0: ¡Hey! Muy buenas, parroquianos y devotas. El recetario magistral ya está en el aire, disponiendo para usted ruido de fondo de muy buena calidad, partiendo en vivo con los excepcionales del rock progresivo canadiense Rush y su Spirit of Radio. Y lo que se viene es el ejercicio poético de haiku rioplatense, con Divididos, paisano de Hurlingham, la era de la boludez, desde el guitarrero 1993. Recetario magistral como si hubiera sido ayer.
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La raza humana es una especie fascinante. Lo más interesante es la dualidad en su interior. La eterna lucha entre luz y oscuridad. De naturaleza peculiar. Observan ese arcoíris celestial.

Es difícil ignorar al dolor porque ese es el punto. Algunas emociones, como el rechazo o la tristeza, actúan en las mismas regiones del cerebro que el dolor físico. Esto es porque el dolor nunca está aislado. Aun si te pegas en el dedo chiquito del pie, no solo sientes dolor físico, también sientes enojo. ¿Quién puso eso ahí? ¿Cómo no lo vi? Es nuestro cuerpo que nos grita que pongamos atención. Aún así somos changos listos, y cuando no encontramos la causa o entendemos que no podemos curarla, callamos al dolor, lo anestesiamos, nos drogamos o nos desensibilizamos y construimos una barrera más entre nuestra percepción y el mundo. Nos alejamos más y más del momento presente porque observarlo y ponerle atención duele.

Lo que sonaba eran Los Nuestros, Bonzo, la banda comandada por el fallecido Omar Acosta. Con esa acertada descripción de las pesadillas que invaden nuestra vigilia, era Insomnio desde el trasnochado 2013. Y antes, Megadeth con Sleepwalker, 2007 sonámbulas a razones de venganza, contenidas en su álbum United Abomination. Y para concluir esta primera vuelta, nos quedamos junto a los brasileños Prog Noise con Incandescente, Solar el álbum, 2018 paisajes sonoros en recetario magistral. Buen viaje, nos oímos a la vuelta.

0: Y ya estamos de vuelta en Recetario Magistral junto a William Clark y su Cash Money, 1990 armónicas californianas. Pero como aún no sacudimos del todo las frías cobijas del invierno, nos quedamos con The Marshall Tucker Band y Can You See, 1973. La banda sonora precisa para esta linda historia en Recetario Magistral.
1: Tony Chicoria es un cirujano ortopédico y el año 1994 se encontraba cerca de un lago en el estado de Nueva York, en Estados Unidos. Esto fue antes de que todos anduviéramos con un teléfono en nuestros bolsillos, y como Tony Chicoria necesitaba hablar con su madre, salió el teléfono público que había en el lugar. Mientras conversaba con su madre, se puso a llover y se escuchaban algunos truenos a lo lejos. Al terminar la conversación, colgó el teléfono, cayó un paso y en ese momento fue alcanzado por un rayo.

¡Oh, mierda! ¡Estoy muerto!, pensó. En un momento, vio a su familia y luego experimentó una enorme sensación de paz y tranquilidad, el sentimiento más glorioso que había experimentado. Pero de pronto comenzó a sentir dolor, mucho dolor. Tenía graves quemaduras en la cara y su pie izquierdo, y claro, solo los vivos sienten dolor.

0: Ya en su casa telefonó a un cardiólogo y después a un neurólogo, ya que su cuerpo y su memoria se habían afectado. Sin embargo, volvió a trabajar y un par de semanas después, todo pareció volver a la normalidad. Y fue en ese momento cuando Tony Chicoria fue invadido por un deseo insaciable por escuchar música de piano.
1: 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Extravagantes analgésicos.

0: Eso era el Brazuca Gringo, Eumir Deodato con Superstrat del siempre sorprendente 1973, y antes los londinenses de Blur, estrellando nuestra supuestamente autorregulada cara contra el piso de la vida moderna en Chemical World. 1997 razones para no perder la capacidad de atención. Así que escuchen bien, escuchen bien, escuchen bien, escuchen bien, escuchen bien.
1: El notable neurólogo Oliver Sacks cuenta la historia de Tony Chicoria en su libro Musicofilia, donde explora varias historias similares. Historias de personas que después de una cirugía al cerebro o luego de comenzar un tratamiento con drogas para regular la función del cerebro, experimentaron un repentino amor por la música. Si bien no es posible por ahora explicar cómo algo así puede ocurrir, se cree que tal vez en estas personas existe una hiperconexión entre los sistemas sensoriales y límbico del cerebro, lo que podría explicar la aparición de sentimientos inesperados, de carácter místico, religioso, sexual, sexual.

pasaba el británico Matt Bianco con You Say Are You On, 1984 fusiones de elegante pop New Wave. Y si no fue suficiente por hoy, llenamos tu frasquito con la dosis electrobalcánica del macedonio Kirill Yakovsky junto a MC Wasp y Russell. Esto es Jungle Shadow y nosotros nos oímos en otro momento cuando necesites curar ese dolor de oídos por tanto escuchar lo mismo. Esto fue Recetario Magistral. Mi nombre es Carlos Blanco y Chamberlain. Hasta la próxima.

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1: Chile, 1992. Como parte de su primera gira latinoamericana, Guns N' Roses debutó en nuestras tierras un miércoles 2 de diciembre. Los Yankees venían transitando las tierras del sur con el itinerario sudamericano del Use Your Illusion World Tour, generando escalas en Venezuela, Colombia y Chile para continuar rumbo a la Argentina y Brasil. En el caso de nuestro país, la expectativa generada por la presentación se alimentó del entusiasmo de la fauna rockera local, con la correspondiente clasificación del espectáculo como de alto riesgo. Las agresiones a camarógrafos y periodistas apenas arribaron al suelo chileno y, por supuesto, la esperable ebriedad, desvaríos y demoras al subir al escenario. Como sea, alrededor de 90.000 personas se hicieron parte de un espectáculo muy intenso. Así lo demostraron desde el arranque con It's So Easy hasta el remate con Paradise City, puros clásicos. Evidencia de que los Guns vinieron en su mejor momento y que el público chileno supo agradecer con disturbios, heridos de gravedad, escopitajos y botellazos. ¿Qué más puedes esperar en un show de Axel y compañía? En Los Reyes del Plástico suena Guns N' Roses.

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0: Hola gente del Choapa y de todo el orbe, esto es Recetario Magistral, partiéndonos la cervical al principio, con los latigazos del buen metal de Hetfield y compañía, Disposable Heroes, Metallica en vivo desde México 2009, y ahorita seguimos guitarreando pero desde más cerca, con La Renga, Oscuro Diamante, Argentina 2006, Trono y Tierra, De Aquí a la Eternidad, De Aquí a la Eternidad, De Aquí a la Eternidad.
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Un solitario anciano no pudo manejar sus emociones al verse tan solitario. Hombre fuerte que sus 37 esposas lo abandonaron, por esa razón decidió quitarse la vida ingiriendo 6.000 piscolas al día.

Este es nuestro mundo. Un lugar cálido, cómodo y familiar. Pero aléjate de la chimenea y mira rápidamente. Nuestros pensamientos abandonan el hogar. ¿Acaso no seremos tan insignificantes como motas de polvo? ¿Es el universo un lugar hospitalario u hostil?

0: pasaba la maestría progresiva de los españoles Exilo con La Buhonera, futura leyenda del 2020, y antes el padrino del hard rock trasandino, el Tata Norberto Napolitano, Papo con El Viejo, y viejas son las noticias cuando...
1: En un pueblo del estado de California, una profesora pretendía dar una clase de arte al aire libre. Una encantadora vecina y dueña de una tienda de ropa salió para obsequiar con unas galletitas a los jóvenes. Estas las confundió por sus galletas de marihuana medicinal.
2: Muy bien, niños, como hoy hace un día tan formidable, daremos la clase en el

Trump, 1971 razones y distorsiones con las que se ganan un lugar en tu recetario magistral. Y no le cambies, que esto suma y sigue.

0: Y ya estamos de vuelta en Recetario Magistral con el buen jazz pop ochentero de Los Primeros Auxilios. Banda en la que se enlazan puras leyendas de la música chilena como UPA, Electrodomésticos, Santiago del Nuevo Extremo, Pinochet Boys y un largo etcétera. Y lo que suena al toque es You Reap What You Sow con Otis Rush. A puro blues, porque la cosecha del grupo Lendo a medio tiempo nunca se acaba. Y te lo vamos a demostrar aquí en
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0: Y no les quedó claro. Ese era Burton Cummings con Never Had a Lady Before. 1970, razones gruberas de las que se hizo parte Deep Purple con You Can't Do It Right y la bella Lynn Collins con Think. Así que piénsalo bien antes de abandonar este planeta sin oír tu recetario magistral. 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
1: Este es nuestro mundo. Un lugar cálido, cómodo y familiar. Pero aléjate de la chimenea y mira rápidamente. Nuestros pensamientos abandonan el hogar. ¿Acaso no seremos tan insignificantes como motas de polvo? Motas de polvo.

Podríamos quedarnos aquí para siempre preguntándonos. O podríamos dar la espalda a esta playa. Para mirar el universo. Desde aquí hasta sus confines.

Bellos mundos nuevos. Oscuras fuerzas malévolas. El principio de los tiempos. El fin del mundo. ¿Tendríamos el valor de mirar o saldríamos corriendo de vuelta a casa?

Lo que pasaba era el ruido bailable industrial de Fear Cult con el clásico Girls and Boys de Blur, y antes la electrónica cósmica de Psycho con Comfort Confer 2023 en tu memoria. Y nos despedimos nomás, pues, con los boricuas de Puya desde el 2010 con Móntate. Larga vida y prosperidad, y hasta otro momento en...

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2: 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Ya sea en la provincia en general o en los valles del interior particularmente, los petroglifos forman parte de un espacio habitado o recorrido que puede ser recreado comunitariamente, es decir, son potenciales referentes de la memoria colectiva. Los grabados en bloques de piedra que se ubican en las laderas de los cerros, en las márgenes de los ríos o en los pasos cordilleranos son, en suma, espacios comunes que forman parte de un paisaje social. Sin embargo, ¿qué tan familiares pueden ser los petroglifos para los habitantes? Todo depende de qué tan acostumbrados estemos a observarlos en el entorno. Desde la pedagogía podemos acercarnos generando visitas organizadas por los colegios a fin de promover entre el alumnado el pensamiento histórico, es decir, que los estudiantes sean capaces de crear su propia narrativa asociando, por ejemplo, el diseño de los petroglifos con prácticas como la ganadería o la astronomía de los pueblos originarios. Un lugar importante ocupa también la difusión académica. Publicar en la comunidad mediante distintos medios el resultado de los proyectos de investigación, ya sea arqueológicos como de las ciencias de la naturaleza, logra vincular al profesional con el público y a la comunidad con su entorno. Este fortalecimiento desde la academia a la identidad local también puede repercutir positivamente en la creación de actividades artístico-culturales o de emprendimientos asociados al turismo. De igual forma, los recientes procesos de reetnificación, es decir, cuando las comunidades locales se identifican con un pueblo originario, como fue el caso de la comunidad de Chalinga, ha hecho posible el promover la protección de los sitios de valor simbólico como la Raja de Manquehue. Todas estas acciones no solo visibilizan objetos, prácticas o lugares de valor patrimonial, también nos permiten conjeturar sobre los problemas que enfrentaron las comunidades del pasado al vivir en un ambiente semiárido como el nuestro. Así, en definitiva, se tienden puentes entre el pasado histórico y la realidad social del presente, uniendo lo que fuimos con lo que somos. 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

0: Hola niños del ayer y viejas del mañana, bienvenidos al Recetario Magistral, el único programa que no está afiliado a la Internacional Socialdemócrata, porque al igual que Dolores O'Riordan y los Cranberries, también hemos escuchado demasiadas promesas vacías. Era Promises, en vivo, 1999, desde París, ciudad famosa hoy por sus ratas y ayer por sus guillotinazos. ¿Qué habrá pasado en el camino? Lo que se viene son las regalonas de la casa, las gringas de Fanny, Special Care, 1972, en tu memoria, recetario magistral con cariños de abuelita.
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0: Los políticos de mi partido solo aman las pequeñas cosas de la vida. ¡Qué sensibles! Sí, un pequeño Mercedes Sport, unas pequeñas joyas, unas pequeñas cuentas en Suiza.
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0: ¿Y a usted qué le duele?
1: A veces siento neuralgias en la espalda y la cabeza. Ay, siento como que se me da, pero la jaqueca se me queda. Yo creo que tengo artritis lumbago, arteriosclerosis.

0: Y seguimos con los ruidos de la vieja escuela en tu recetario magistral. Sonaba Riff con Betty Silicona. El Carpo pasándose películas de la Guerra Fría en Zona de Nadie, 1992 en tu memoria. Y antes, la jefa de las carreteras, la gringa Barbara Dane, Truck Driving Woman, quien nos dejó en octubre del 2024, salud por ella, trabajador incansable del rock, gracias por estar siempre del lado correcto de la vía. Y tú, mantén los ojos en la ruta, parcero, porque esto es Billy Garage y los esqueletos. Bogotá, Colombia, 2015, ataúd con ruedas, recetario magistral.
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pasaban los neozelandeses de Stereogram, parloteando sin sentido el collage de su natal Auckland desde el 2004 con Walkie Talking Man, y antes madrugando inmortales los gatos con Hoy Amaneció desde la Argentina del 68. Y ahorita cerramos la primera vuelta esperando que tu día vaya bien, junto a Extracto de Lúpulo, Tarragona, España 2004 y ¿Se puede volar? Claro que sí, porque estás en Recetario Magistral.

0: Y ya estamos de vuelta en Recetario Magistral y lo que sonaba eran los Nativos de Ontario, Canadá, Saga con Careful Where You Step, 1980 maneras de cuidar nuestros pasos. Y ahora les dejamos con The Funkees y su 303, vuelo de afro rock nigeriano, cosecha de 1976. Gracias por viajar con nosotros en Recetario Magistral.
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0: Pasaban los ingleses status quo con Red Sky, 1986 razones para volver a casa sanos y salvos, y antes la voz inmortal de Tina Turner con su versión 1993 para Broad Mary, el clásico de The Creedence Clearwater Revival, demostrándonos que la carencia nos enseña a compartir lo poco que tenemos. Y ahorita estiramos el periplo progresivo con una de mis favoritas, The Tangent, Lost in London, 2006 razones para no perder la voz en las calles pavimentadas con negocio y oro, ¿o no, damas y caballeros?
1: ¡Oh, excelencia! Le estábamos esperando. Como presidenta del comité de recepción, le doy la bienvenida con los brazos abiertos.
2: ¿Sí? ¿Y hasta qué hora los tiene abiertos?
1: El futuro de Fridonia depende de usted. Prométame que seguirá fielmente los pasos de mi marido.
2: ¿Qué les parece? No llevo ni 5 minutos en el cargo y ya se me está insinuando.

0: parece lo que ha ocurrido? ¿Usted vio cómo comenzó todo
1: esto? No, yo no vi nada, pero que estuvo bueno, estuvo bueno. Lo que es bueno es bueno, usted sabe que cómo la va.
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0: ¡Ey! ¡Qué fresco suena ese recuerdo! Y como si no, si se hizo con cariño. Era Viena, 1988, motivos chilenos para no olvidar y agradecer. Larga vida y prosperidad, abrazos fraternales. Mi nombre es Carlos Blanco y les espero en el próximo Recetario Magistral.
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0: Hey gente de aquí y de allá, bienvenidos a Recetario Magistral por tu emisora favorita. Y lo que pasaba era el supergrupo de Sammy Hagar, Joe Satriani, Chad Smith y Michael Anthony. Chicken Food, 2010 razones de buen hard rock para evitar tu rumbo diario con el mejor ruido de fondo. Y seguimos guitarreando junto a los franceses de Doctor Doom y Hollow. 2022 fantasmas de rock clásico, recetario magistral de aquí a la eternidad.
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Su pequeño rostro en forma de corazón. El cabello negro sujetado con una diadema. El efecto arlequín que le daba su extraño maquillaje. Los ojos con borde negro. El lápiz labial casi púrpura. La hacían parecer irreal.

Eso era The Mission desde 1990 con la dulce Like a Child Again. Y antes, Yo Caníbal de Los Redondos 1993, Lobos y Corderos. Y para desenredarnos de tanta metáfora y pensamiento mágico, qué mejor que una buena crónica. Suenan los nuestros Devil Presley. Difunta Correa, 2021, Trágicas Razones. Para poner atención a tu recetario magistral.

Así nomás pues, con ganas de arrancarnos al ventoso litoral del norte chico, nos vamos con Bonzo a Tongoy, una linda postal inmediata de la vida para quienes ya partieron. Pero ustedes no se vayan, porque ya volvemos con más recetario magistral. Aguánteme un ratito.

¡Ah, qué bueno sonaba aquello! Era Bebop Boogie, una de mis favoritas para esta jornada, junto al maestro Hilton Felton. A Man for All Reasons, el álbum 1980 del año. Y nos seguimos colgando del ritmo junto a Juana la Loca, A Veces Vuelvo a Ser Yo, recetario magistral, suma y sigue.

0: pasaba la temática banda de furros de terror narcótico setentero People Mover con Move 2019 peluches sudorosos. Así que por lo mismo, vámonos a la placita a ventilarnos un rato junto a los pasos desde la España pop barroca con Yo Fui el Mejor 1968. A ver a quién nos encontramos en el camino.
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2: Muy bien. El interior de este hongo sigue
3: quemándose. Significa que pueden viajar
2: durante mucho tiempo.
3: Sigue quemándose.
2: Y puedo viajar con ese. Puedo viajar con ese. Puedo viajar con ese.

0: ¿Y a usted qué le duele?
1: A veces siento neuralgias en la espalda y la cabeza. Ay, siento como que se me va, pero la jaqueca se me queda. Yo creo que

¿Y cómo les fue? Pasaba el garage protopunk de Flaming Groovies con Heading for the Texas Border 1971 y antes The Stranglers y el clásico Golden Brown. Y nosotros llegamos hasta por aquí nomás pues. Les dejo junto a Bandolero Fuse. Ellos son Vaga de Pelusia desde el ruidoso Brasil del 2002. Mi nombre es Carlos Blanco. Nos oímos otro día. Larga vida y prosperidad.

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Sin embargo, ¿qué tan familiares pueden ser los petroglifos para los habitantes? Todo depende de qué tan acostumbrados estemos a observarlos en el entorno. Desde la pedagogía podemos acercarnos generando visitas organizadas por los colegios a fin de promover entre el alumnado el pensamiento histórico, es decir, que los estudiantes sean capaces de crear su propia narrativa asociando, por ejemplo, el diseño de los petroglifos con prácticas como la ganadería o la astronomía de los pueblos originarios. 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

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Sin embargo, ¿qué tan familiares pueden ser los petroglifos para los habitantes? Todo depende de qué tan acostumbrados estemos a observarlos en el entorno. 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

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Ya sea en la provincia en general o en los valles del interior particularmente, los petroglifos forman parte de un espacio habitado o recorrido que puede ser recreado comunitariamente, es decir, son potenciales referentes de la memoria colectiva. Los grabados en bloques de piedra que se ubican en las laderas de los cerros, en las márgenes de los ríos o en los pasos cordilleranos son, en suma, espacios comunes que forman parte de un paisaje social. Sin embargo, ¿qué tan familiares pueden ser los petroglifos para los habitantes? Todo depende de qué tan acostumbrados estemos a observarlos en el entorno. Desde la pedagogía podemos acercarnos generando visitas organizadas por los colegios a fin de promover entre el alumnado el pensamiento histórico, es decir, que los estudiantes sean capaces de crear su propia narrativa asociando, por ejemplo, el diseño de los petroglifos con prácticas como la ganadería o la astronomía de los pueblos originarios. Un lugar importante ocupa también la difusión académica. Publicar en la comunidad mediante distintos medios el resultado de los proyectos de investigación, ya sea arqueológicos como de las ciencias de la naturaleza, logra vincular al profesional con el público y a la comunidad con su entorno. Este fortalecimiento desde la academia a la identidad local también puede repercutir positivamente en la creación de actividades artístico-culturales o de emprendimientos asociados al turismo. De igual forma, los recientes procesos de reetnificación, es decir, cuando las comunidades locales se identifican con un pueblo originario, como fue el caso de la comunidad de Chalinga, ha hecho posible el promover la protección de los sitios de valor simbólico como la Raja de Manquehue. Todas estas acciones no solo visibilizan objetos, prácticas o lugares de valor patrimonial, también nos permiten conjeturar sobre los problemas que enfrentaron las comunidades del pasado al vivir en un ambiente semiárido como el nuestro. Así, en definitiva, se tienden puentes entre el pasado histórico y la realidad social del presente, uniendo lo que fuimos con lo que somos. 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

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Ya sea en la provincia en general o en los valles del interior particularmente, los petroglifos forman parte de un espacio habitado o recorrido que puede ser recreado comunitariamente, es decir, son potenciales referentes de la memoria colectiva. Los grabados en bloques de piedra que se ubican en las laderas de los cerros, en las márgenes de los ríos o en los pasos cordilleranos son, en suma, espacios comunes que forman parte de un paisaje social. Sin embargo, ¿qué tan familiares pueden ser los petroglifos para los habitantes? Todo depende de qué tan acostumbrados estemos a observarlos en el entorno. Desde la pedagogía podemos acercarnos generando visitas organizadas por los colegios a fin de promover entre el alumnado el pensamiento histórico, es decir, que los estudiantes sean capaces de crear su propia narrativa asociando, por ejemplo, el diseño de los petroglifos con prácticas como la ganadería o la astronomía de los pueblos originarios. Un lugar importante ocupa también la difusión académica. Publicar en la comunidad mediante distintos medios el resultado de los proyectos de investigación, ya sea arqueológicos como de las ciencias de la naturaleza, logra vincular al profesional con el público y a la comunidad con su entorno. Este fortalecimiento desde la academia a la identidad local también puede repercutir positivamente en la creación de actividades artístico-culturales o de emprendimientos asociados al turismo. De igual forma, los recientes procesos de reetnificación, es decir, cuando las comunidades locales se identifican con un pueblo originario, como fue el caso de la comunidad de Chalinga, ha hecho posible el promover la protección de los sitios de valor simbólico como la Raja de Manquehue. Todas estas acciones no solo visibilizan objetos, prácticas o lugares de valor patrimonial, también nos permiten conjeturar sobre los problemas que enfrentaron las comunidades del pasado al vivir en un ambiente semiárido como el nuestro. Así, en definitiva, se tienden puentes entre el pasado histórico y la realidad social del presente, uniendo lo que fuimos con lo que somos. 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

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Los grabados en bloques de piedra que se ubican en las laderas de los cerros, en las márgenes de los ríos o en los pasos cordilleranos son, en suma, espacios comunes que forman parte de un paisaje social. Sin embargo, ¿qué tan familiares pueden ser los petroglifos para los habitantes? Todo depende de qué tan acostumbrados estemos a observarlos en el entorno. Desde la pedagogía podemos acercarnos generando visitas organizadas por los colegios a fin de promover entre el alumnado el pensamiento histórico, es decir, que los estudiantes sean capaces de crear su propia narrativa asociando, por ejemplo, el diseño de los petroglifos con prácticas como la ganadería o la astronomía de los pueblos originarios. Un lugar importante ocupa también la difusión académica. Publicar en la comunidad mediante distintos medios el resultado de los proyectos de investigación, ya sea arqueológicos como de las ciencias de la naturaleza, logra vincular al profesional con el público y a la comunidad con su entorno. Este fortalecimiento desde la academia a la identidad local también puede repercutir positivamente en la creación de actividades artístico-culturales o de emprendimientos asociados al turismo. De igual forma, los recientes procesos de reetnificación, es decir, cuando las comunidades locales se identifican con un pueblo originario, como fue el caso de la comunidad de Chalinga, ha hecho posible el promover la protección de los sitios de valor simbólico como la Raja de Manquehue. Todas estas acciones no solo visibilizan objetos, prácticas o lugares de valor patrimonial, también nos permiten conjeturar sobre los problemas que enfrentaron las comunidades del pasado al vivir en un ambiente semiárido como el nuestro. Así, en definitiva, se tienden puentes entre el pasado histórico y la realidad social del presente, uniendo lo que fuimos con lo que somos. 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

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Ya sea en la provincia en general o en los valles del interior particularmente, los petroglifos forman parte de un espacio habitado o recorrido que puede ser recreado comunitariamente, es decir, son potenciales referentes de la memoria colectiva. Los grabados en bloques de piedra que se ubican en las laderas de los cerros, en las márgenes de los ríos o en los pasos cordilleranos son, en suma, espacios comunes que forman parte de un paisaje social. Sin embargo, ¿qué tan familiares pueden ser los petroglifos para los habitantes? Todo depende de qué tan acostumbrados estemos a observarlos en el entorno. Desde la pedagogía podemos acercarnos generando visitas organizadas por los colegios a fin de promover entre el alumnado el pensamiento histórico, es decir, que los estudiantes sean capaces de crear su propia narrativa asociando, por ejemplo, el diseño de los petroglifos con prácticas como la ganadería o la astronomía de los pueblos originarios. Un lugar importante ocupa también la difusión académica. Publicar en la comunidad mediante distintos medios el resultado de los proyectos de investigación, ya sea arqueológicos como de las ciencias de la naturaleza, logra vincular al profesional con el público y a la comunidad con su entorno. Este fortalecimiento desde la academia a la identidad local también puede repercutir positivamente en la creación de actividades artístico-culturales o de emprendimientos asociados al turismo. De igual forma, los recientes procesos de reetnificación, es decir, cuando las comunidades locales se identifican con un pueblo originario, como fue el caso de la comunidad de Chalinga, ha hecho posible el promover la protección de los sitios de valor simbólico como la Raja de Manquehue. Todas estas acciones no solo visibilizan objetos, prácticas o lugares de valor patrimonial, también nos permiten conjeturar sobre los problemas que enfrentaron las comunidades del pasado al vivir en un ambiente semiárido como el nuestro. Así, en definitiva, se tienden puentes entre el pasado histórico y la realidad social del presente, uniendo lo que fuimos con lo que somos. 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

0: Puede decir que torturador. Para mí es una cosa buena.
1: Mira, la corriente se aplica de la siguiente manera. Dos perritos aquí nomás, punto. Y de ahí tú le vas dando vuelta a la máquina, corta el corriente a la persona sola. Si tú le pones corriente en la cabeza, en la cara, en cualquier parte del cuerpo, te queda marca. Pero si tú lo bañas antes, lo mojas bien mojadito, y le das dos, tres, no le acalmes.

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Los grabados en bloques de piedra que se ubican en las laderas de los cerros, en las márgenes de los ríos o en los pasos cordilleranos son, en suma, espacios comunes que forman parte de un paisaje social. Sin embargo, ¿qué tan familiares pueden ser los petroglifos para los habitantes? Todo depende de qué tan acostumbrados estemos a observarlos en el entorno. 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Un lugar importante ocupa también la difusión académica. Publicar en la comunidad mediante distintos medios el resultado de los proyectos de investigación, ya sea arqueológicos como de las ciencias de la naturaleza, logra vincular al profesional con el público y a la comunidad con su entorno. Este fortalecimiento desde la academia a la identidad local también puede repercutir positivamente en la creación de actividades artístico-culturales o de emprendimientos asociados al turismo. De igual forma, los recientes procesos de reetnificación, es decir, cuando las comunidades locales se identifican con un pueblo originario, como fue el caso de la comunidad de Chalinga, ha hecho posible el promover la protección de los sitios de valor simbólico como la Raja de Manquehue. Todas estas acciones no solo visibilizan objetos, prácticas o lugares de valor patrimonial, también nos permiten conjeturar sobre los problemas que enfrentaron las comunidades del pasado al vivir en un ambiente semiárido como el nuestro. Así, en definitiva, se tienden puentes entre el pasado histórico y la realidad social del presente, uniendo lo que fuimos con lo que somos. 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

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Ya sea en la provincia en general o en los valles del interior particularmente, los petroglifos forman parte de un espacio habitado o recorrido que puede ser recreado comunitariamente, es decir, son potenciales referentes de la memoria colectiva. Los grabados en bloques de piedra que se ubican en las laderas de los cerros, en las márgenes de los ríos o en los pasos cordilleranos son, en suma, espacios comunes que forman parte de un paisaje social. Sin embargo, ¿qué tan familiares pueden ser los petroglifos para los habitantes? Todo depende de qué tan acostumbrados estemos a observarlos en el entorno. Desde la pedagogía podemos acercarnos generando visitas organizadas por los colegios a fin de promover entre el alumnado el pensamiento histórico, es decir, que los estudiantes sean capaces de crear su propia narrativa asociando, por ejemplo, el diseño de los petroglifos con prácticas como la ganadería o la astronomía de los pueblos originarios. Un lugar importante ocupa también la difusión académica. Publicar en la comunidad mediante distintos medios el resultado de los proyectos de investigación, ya sea arqueológicos como de las ciencias de la naturaleza, logra vincular al profesional con el público y a la comunidad con su entorno. Este fortalecimiento desde la academia a la identidad local también puede repercutir positivamente en la creación de actividades artístico-culturales o de emprendimientos asociados al turismo. De igual forma, los recientes procesos de reetnificación, es decir, cuando las comunidades locales se identifican con un pueblo originario, como fue el caso de la comunidad de Chalinga, ha hecho posible el promover la protección de los sitios de valor simbólico como la Raja de Manquehue. Todas estas acciones no solo visibilizan objetos, prácticas o lugares de valor patrimonial, también nos permiten conjeturar sobre los problemas que enfrentaron las comunidades del pasado al vivir en un ambiente semiárido como el nuestro. Así, en definitiva, se tienden puentes entre el pasado histórico y la realidad social del presente, uniendo lo que fuimos con lo que somos. 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

Y para despedirnos, lo haremos con un tema dedicado a todos los metaleros de nuestro país: Rock and Roll Addiction.

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Sin embargo, ¿qué tan familiares pueden ser los petroglifos para los habitantes? Todo depende de qué tan acostumbrados estemos a observarlos en el entorno. Desde la pedagogía podemos acercarnos generando visitas organizadas por los colegios a fin de promover entre el alumnado el pensamiento histórico, es decir, que los estudiantes sean capaces de crear su propia narrativa asociando, por ejemplo, el diseño de los petroglifos con prácticas como la ganadería o la astronomía de los pueblos originarios. Un lugar importante ocupa también la difusión académica. Publicar en la comunidad mediante distintos medios el resultado de los proyectos de investigación, ya sea arqueológicos como de las ciencias de la naturaleza, logra vincular al profesional con el público y a la comunidad con su entorno. 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De igual forma, los recientes procesos de reetnificación, es decir, cuando las comunidades locales se identifican con un pueblo originario, como fue el caso de la comunidad de Chalinga, ha hecho posible el promover la protección de los sitios de valor simbólico como la Raja de Manquehue. Todas estas acciones no solo visibilizan objetos, prácticas o lugares de valor patrimonial, también nos permiten conjeturar sobre los problemas que enfrentaron las comunidades del pasado al vivir en un ambiente semiárido como el nuestro. Así, en definitiva, se tienden puentes entre el pasado histórico y la realidad social del presente, uniendo lo que fuimos con lo que somos. 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